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0: hecha con cariño y con esfuerzo, sea como un llamado de voluntad y esperanza para todos, todos, todos, todos.
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1: La palabra de Dios da vida y vida en abundancia.
2: Cuando uno oye la palabra del reino y no la interioriza, viene el maligno y le arrebata lo que fue sembrado en su corazón. Ahí tienen lo que cayó a lo largo del camino. Mateo, capítulo 13, versículo 19.

Reflexiones del 27 de mayo. Sin culpa, sensiblera. Día tras día tratamos de acercarnos un poco a la perfección de Dios, así que no tenemos que consumirnos en un sentimiento sensiblero de culpa, tal como la ve Bill, glosa número 15. Cuando descubrí por primera vez que en los 12 pasos de Alcohólicos Anónimos no hay un solo no, yo me desequilibré, porque este descubrimiento abrió un portón gigantesco. Solamente entonces pude darme cuenta de lo que Alcohólicos Anónimos es para mí. Alcohólicos Anónimos no es un programa de no hagas, sino de haz. Alcohólicos Anónimos no es ley marcial, es libertad. Alcohólicos Anónimos no es lágrimas por nuestros defectos, sino sudor por arreglarlos. Alcohólicos Anónimos no es penitencia, es salvación. Alcohólicos Anónimos no es pobre de mí por mis pecados pasados y presentes. Alcohólicos Anónimos es alaba a Dios por el progreso que estoy haciendo hoy. Pensamiento. La quinta etapa en la labor del doceavo paso es la continuidad. Continuidad significa nuestra permanencia con el nuevo prospecto después de que ha iniciado su nueva forma de vivir. Tenemos que acercarnos a él y no dejar que se desanime. Tenemos que inducirlo a que asista regularmente a las reuniones en busca de compañerismo y ayuda. Aprenderá a conservarse sobrio, es mucho más fácil en compañía de otros que están tratando de hacer la misma cosa. Tenemos que continuar ayudándolo, yendo a verlo regularmente, hablándole o escribiéndole para que no deje de estar en contacto con Alcohólicos Anónimos. La continuidad quiere decir buen apadrinamiento. Me preocupo y ocupo yo lo bastante de otro alcohólico para continuar con él todo el tiempo que sea necesario. Meditación del 27 de mayo. Todo árbol fuerte y frondoso tiene que tener una raíz fuerte en la tierra. Tiene que enraizar a profundidad para poder sostener, en tanto que a la vez surge en elevación para brindar las ramas que prestarán su follaje al mundo. Ambos crecimientos son necesarios. Sin una raíz fuerte, se marchitará pronto. Cuanto más eleve en crecimiento, más profundo ha de ser su enraizamiento. Mi vida no puede elevarse al éxito a menos de que esté enraizada en una fe vigorosa, a menos que se sienta profundamente segura de la bondad y propósito del universo. Ruego porque mi vida pueda estar profundamente enraizada en la fe. Pido poder sentirme profundamente seguro.

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1: Hola, muy buenos días. Bienvenidos a las informaciones. Ya estamos en día miércoles 27 de mayo aquí en Radio Estrella del Mar. Estamos con la información de esta hora, compartiéndola aquí en este boletín de Alternativa Noticiosa. El arzobispo de Santiago, Cardenal Fernando Chomalí, valoró la publicación de Magnifica Humanitas, la primera encíclica del Papa León XIV, asegurando que el documento no busca demonizar la inteligencia artificial, sino que reconocer sus limitaciones fundamentales frente a la condición humana. Según explicó, este tipo de inteligencia puede tomar una decisión sin saber la consecuencia que puede tener eso para las personas. Para el Vaticano, el avance de la inteligencia artificial representa un desafío mayor al de cualquier tecnología previa. Chomalí subrayó que la encíclica aborda de forma extraordinaria el riesgo de que el ser humano pierda su lugar central. Detalló que uno de los puntos se plantea que nunca la humanidad tuvo tanto poder sobre sí misma, es decir, nunca el hombre tiene tanto poder respecto del propio hombre, lo cual puede ser fuente de mucha manipulación. La Magnífica Humanitas se presenta así como una brújula ética para una nueva era, buscando que la técnica no se convierta en un fin en sí mismo, sino en un instrumento para el bien común. El arzobispo de Santiago enfatizó que el Papa tenía en su corazón este tema desde hace mucho tiempo y que su postura implica una revisión profunda de los ámbitos educativo y político. Uno de los puntos más sensibles abordados por el cardenal es cómo la inteligencia artificial puede alterar la percepción de la verdad y la autonomía personal. Según explicó en el portal cooperativa.cl, el problema que dice la encíclica es que vamos a perder libertad y la verdad va a quedar cuestionada porque no se va a poder distinguir qué es lo que es verdadero, qué es lo que es falso, qué es lo que realmente existe y qué es lo que no existe. Es información de esta hora en Estrella del Mar, este día miércoles 27 de mayo, cada hora y a la hora entonces, este boletín de Alternativa Noticiosa, donde siempre les damos las muchas gracias por su atención y nos encontramos en un próximo contacto horario.
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0: Es la hora de escuchar la palabra de Dios.
1: La semilla cayó en terreno pedregoso. Es aquel que oyó la palabra y enseguida la recibe con alegría. En él, sin embargo, no hay raíces y no dura más que una temporada. Apenas sobreviene alguna contrariedad o persecución por causa de la palabra, inmediatamente se viene abajo. Mateo, capítulo 13, versículos 20 y 21.

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Buenos días, un saludo especial cordial para cada uno de nuestros amigos. Ya estamos en este día miércoles 27 de mayo. ¿Qué se está realizando hoy? Bueno, vamos a contarles qué se revisa hoy también en cuanto a lo que es el calendario huilliche que nos regalaron, que tiene muchas fechas importantes. Un día 27 de mayo de 1952 fallece en Curaco de Vélez el sacerdote Gabriel Oyarzún. Había nacido en la misma comuna en 1862 y es considerado como uno de los grandes oradores eclesiásticos. Un día como hoy entonces, 27 de mayo, pero de 1952, fallece en Curaco de Vélez el sacerdote Gabriel Oyarzún. Bien, tenemos informaciones como siempre, tenemos entrevistas para ustedes durante esta nueva mañana que comienza, miércoles 27, se nos va el mes de mayo. Pero lo importante es que siga junto a Radio Estrella del Mar, que desde Achao le acompaña. Bienvenidos en esta nueva mañana.

0: Culminan las obras de mejoramiento y ampliación de la escuela de púlpito. Finalizadas y recepcionadas se encuentran las obras de mejoramiento y ampliación realizadas por el ELEP Chiloé en la escuela rural de púlpito de la comuna de Chonchi. Estamos contentos de comunicar que se han terminado estas obras del proyecto, dijo Priscila Vega, la subdirectora de Unidad de Apoyo Técnico Pedagógico ELEP Chiloé.
1: Estamos muy contentos de comunicar que han terminado las obras de un proyecto de reparaciones que ha sido un gran esfuerzo para el servicio local, la escuela de púlpito, en donde se lograron mejorar las condiciones de infraestructura interna. Además, se han habilitado y se han equipado dos salas adicionales, es decir, hoy día tienen cuatro salas y una de esas también se ha podido habilitar para los estudiantes que hoy día están en un plan de contingencia de la escuela Miraflores, lo que nos deja muy contentos porque esto mejoró las condiciones eléctricas, la calefacción y además se ha incorporado un container preparado para que los docentes puedan tener un espacio para trabajar, para poder realizar su trabajo de horas no lectivas y además reuniones. Esto da a demostrar que como servicio estamos preocupados tanto de nuestros estudiantes, pero también de nuestros docentes y asistentes de la educación, que estén en las mejores condiciones para que puedan hacer sus clases, sus actividades y que sientan que cada día el servicio busca diferentes estrategias para que podamos ir mejorando la calidad de los espacios y con esto contribuir a la calidad de la educación pública.
0: El servicio contempló la ejecución de trabajos de contingencia orientados a intervenir aulas, mejorando iluminación, ventilación natural,

0: y aprovechar bien los espacios. Nuestra escuela sigue con una buena matrícula, a pesar de que es una escuela chica. Lo que se hizo esta ampliación es para darle un bienestar también a la comunidad, porque la comunidad de Púlpito va creciendo. Así que esperamos que nuestros vecinos, nuestra gente de la comunidad, aproveche esta instancia y por supuesto, matricular a sus niños acá.
1: Los trabajos consideraron además el retiro y reemplazo de elementos de las cubiertas, tales como planchas, revestimientos, piezas de hojalatería, entre otros.

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Dios habla a sus hijos. El reino de los cielos es como un tesoro escondido en un campo. El hombre que lo descubre, lo vuelve a esconder. Su alegría es tal que va a vender todo lo que tiene y comprar ese campo. Mateo, capítulo 13, versículo 44.

En el primer lugar del ranking nacional se encuentra Ancudo, ya que figura como la comuna que más distancia recorre con su basura para la disposición final en todo el país. Esta información fue dada a conocer en la radiografía de los residuos municipales 2026 por parte de la Asociación Chilena de Municipalidades y la empresa Kiklos, donde se señala que son 9 las comunas que más recorren para disponer la basura y la que encabeza este listado es Ancudo. Esto porque debe trasladar sus residuos hasta Los Ángeles, en la región del Biobío, a más de 600 kilómetros, incluyendo el cruce en transportador del canal de Chacao. En total, en viajes ida y vuelta desde Ancuda a Los Ángeles, se recorren 1.266 kilómetros. Esto a su vez origina un altísimo costo para la comuna, ya que el transporte conlleva enormes sumas de dinero. Por ello, la conclusión es que se están generando grandes volúmenes de residuos y a un alto costo social, ambiental y económico. Además, se indica que es el sistema el que está diseñado para transportar residuos, no para tratarlos localmente. Ello gatilla el aumento del costo del combustible. Se estima que el impacto es de unos 730 millones de pesos al día, todo porque la falta de tratamiento local de la basura obliga a trasladar residuos a cientos de kilómetros de distancia. Todo esto en medio de un escenario bastante negativo en el país, puesto que se enfrenta a una crisis estructural en la gestión de residuos. 8,2 millones de toneladas de residuos sólidos domiciliarios se reportaron en 2024 gestionados por los municipios. Diariamente, 2.130 camiones se recorren 277.000 kilómetros a disposición final. Y cada día se generan más de 22.000 toneladas de residuos en Chile. Cada aumento en residuos implica más transporte, más costos y más presión sobre la infraestructura de disposición final.

0: La música y el patrimonio volvieron a encontrarse en una nueva edición de Iglesias en Concierto. Culminó con gran éxito la segunda versión de este hermoso ciclo cultural impulsado por el Programa Territorial Integrado de Corfo, llevando melodías y emoción a emblemáticas iglesias patrimoniales de Chiloé. Durante dos jornadas, vecinos y visitantes disfrutaron de presentaciones gratuitas en la Iglesia San Francisco de Castro, la Iglesia Natividad de María de Ichuac y la Iglesia Santa María de Arrilán. Esta última escenario del emotivo cierre junto a la destacada cantante nacional Tere Larraín.
1: Y bueno, vine a Chiloé a dar tres conciertos, uno en la iglesia de Castro, San Francisco de Castro, otro en la iglesia de Ichuac, y hoy día que hicimos este concierto acá en Rilán, la iglesia de Rilán, fue esto se organizó para incentivar el turismo en las iglesias. Y bueno, la experiencia preciosa, un sueño en realidad. Yo habría seguido cantando en todas las iglesias. Así que ojalá me inviten de nuevo y pueda completar mi pasaporte de las iglesias patrimoniales. Sería como un sueño, la verdad que es demasiado bonito. Me voy muy, muy feliz. Y espero que también a la gente le haya llegado y le haya abierto el corazón.
2: Por lo que contaste, también viviste un poco el espíritu chilote. Acá en la Minga es cuando uno ayuda desinteresadamente a otra persona. A ti te prestaron la guitarra.
1: Me prestaron la guitarra, así que viví ahí el espíritu chilote y muchas cosas más. O sea, me han acarreado, me han ayudado, me han sacado a comer, me han dado datos buenos. La gente acá es un amor, así que me voy muy, muy contenta, con ganas de volver.
2: Oye, ¿qué te pareció que este escenario, las iglesias patrimoniales, qué te parece que sea este lugar?
1: Un sueño, o sea, realmente precioso, precioso, precioso. Yo había venido a varias de estas iglesias y antes, y siempre que entraba decía que sueño cantar acá, sería como un sueño. Y se cumplió, porque es que Dios te cumple los sueños, pues eso es lo bonito, Dios cumple los sueños.
0: Más de 30 personas se reunieron en Rilán para disfrutar de una cálida tarde de música, donde la voz, la guitarra y el carisma del artista llenaron de vida y emoción este reconocido templo patrimonial de la UNESCO. Esto fue lo que dijeron las personas que estuvieron presentes.
3: Seguimos a Tere hace mucho tiempo por redes, nunca habíamos tenido el privilegio de verla cantar en vivo. Esto es un bálsamo para nuestro corazón, para nuestra estadía en Chiloé. Venir en familia, escuchar una voz tan linda que más encima nos dedicó esas canciones para mi abuelo. Así que muy contentos, muy felices y muy agradecidas por toda la gestión de la Municipalidad de Chiloé. Sin duda le da un toque mágico, un toque chileno y un toque chilote. Creo que más iniciativas así faltan, sobre todo para la cultura que la tenemos tan botada en Chile.
2: ¿Vendrías en otra ocasión, por ejemplo, si se hiciera en invierno?
3: Sí, feliz, feliz. Vendría todas las veces, a pesar del frío, a pesar de la lluvia. Creo que esto va más allá de eso. Llena el corazón.
4: Esto es muy lindo, muy hermoso. Realza mucho a la comunidad y a la misma iglesia, para que la gente se motiva y venga a ver estos conciertos, porque esto no se ve todos los días.
2: Esto ya es su segundo año, ¿le gustaría que otro año se repitiera?
4: Ojalá, ojalá. ¿Verdad que de todo corazón pido que el otro año se vuelva a repetir esto?
2: ¿Aquí mismo?
4: Acá mismo, si no hay ningún problema, la iglesia está abierta para todo el que venga a hacer un concierto. Siempre estamos a su disposición.
0: Los asistentes destacaron la belleza de estos espacios y el valor de acercar la cultura a las comunidades, poniendo en relevancia el patrimonio chilote a través de la música.
5: Mira, hoy fue el término de segundo año que hicimos conciertos. Se hizo un concierto en Castro ayer en la noche, hoy día en Ichuac, y cerramos este trío de conciertos de Tere Larraín acá en Rilán. Y salió súper bien, pues nuevamente se demuestra que las iglesias tienen que ser también un espacio para la cultura, para la música, y eso es un poco también lo que buscamos como programa, y fomentar por supuesto el turismo en el archipiélago. 35 personas, súper bien, en una noche helada, se nota que hay interés, y bueno, con mucho cariño lo hicimos y ojalá que se pueda seguir repitiendo en las futuras iglesias o en otras iglesias.
0: La música y el patrimonio volvieron a encontrarse en una nueva edición de Iglesia en Concierto.

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1: Hola, ¿cómo están? Muy buenos días. Bienvenidos en este miércoles 27 de mayo. Compartimos información aquí en el Boletín de Alternativa Noticiosa. El Día del Patrimonio Cultural se llevará a cabo este sábado 30 y domingo 31 de mayo. Jornadas que contarán con un acto principal en Castro el día domingo desde las 12 horas en el Centro Cultural, donde se entregarán distinciones a personas y entidades por su aporte al desarrollo cultural, creación, divulgación, ejecución y defensa de los valores culturales de la provincia de Chiloé. En el programa de actividades hay variadas propuestas. En Quellón, el día sábado destaca Quiñe Rupu, un camino hacia la protección y puesta en valor del patrimonio arqueológico de Chiloé, que es organizada por la Oficina Técnica Provincial del Consejo de Monumentos Nacionales y que se desarrollará entre las 10 de la mañana y las 16 horas, que consiste en una visita en terreno y diálogo con las comunidades originarias de Yaldad para identificar acciones para la protección y puesta en valor del patrimonio arqueológico del territorio. También en Quellón está la actividad Sendero Chilcantún Lemu, que prepara el Museo Municipal Amador Cárdenas el día sábado 30 entre 10 y 13 horas, donde se llevará a cabo un sendero con guías naturalistas por el bosque de la escuela Ayacintuy Quellón, cuyo nombre es Chilcantún Lemu. Y en Achao se realizará la apertura de la Iglesia Santa María de Loreto por parte de la Fundación de las Iglesias Patrimoniales de Chiloé, y que es Monumento Nacional y una de las 16 iglesias declaradas Patrimonio de la Humanidad por la UNESCO el día sábado 30 y domingo 31, entre 11 y 16 horas. Toda la información se puede encontrar en diadelpatrimonio.cl. Hasta aquí entonces este contacto horario en día miércoles 27 de mayo. Muchas gracias, muy buenos días.
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Es tiempo de escuchar a Dios. Aquí tienen otra figura del reino de los cielos, un comerciante que busca perlas finas. Mateo, capítulo 13, versículo 45.

0: En la comuna de Quellón, la segunda compañía del Cuerpo de Bomberos van a realizar una importante actividad recaudatoria de dinero y que ya es parte de la tradición en la comuna, puesto que se lleva efecto todos los años. Se trata del Gran Bingo Solidario que en este 2026 está programado para llevarse efecto el 7 de junio próximo, con el objetivo de llegar fondos desde la comunidad para poder implementar como compañía en todos aquellos aspectos que forman parte de su actividad diaria en el servicio a la comunidad y que se destinan a los mismos vecinos y barrios en los cuales están insertos, según indicó el director de la segunda compañía del Cuerpo de Bomberos de Quellón, Cristian Montero.
1: Contarle sobre el gran bingo que tiene la segunda compañía el día 7 de junio a las 15 horas en el gimnasio Eulogia Borges Pérez. Efectivamente, todos los años se hace un bingo en esta fecha para poder hacer gasto de compañía, cosas que se vienen por delante durante el año. A la comunidad a participar de este gran bingo de la segunda compañía, y van a haber varios puntos de venta en ese momento, así que le pido a la comunidad que participe de este gran bingo de la segunda. El premio mayor, que es 1.000.000 de pesos, se sorteará ese mismo día, el último premio. Estos recursos son para la compañía hacer gasto, digamos, de la especialidad HAZMAT, de materiales peligrosos, que valga la redundancia, todo instrumento es demasiado caro. Entonces nosotros, para este entonces, nosotros siempre todos los años realizamos un gran bingo para la compañía para adquirir nuevas uniformes, botas, etcétera, para la compañía y voluntarios de la misma.
0: Recuerda entonces que para el 7 de junio está programado realizar por parte de la segunda compañía del Cuerpo de Bomberos de Quellón el Gran Bingo 2026, una instancia en que la comunidad puede valorar aún más la labor de los voluntarios colaborando con un granito de arena para hacer realidad sus proyectos.

0: La alcaldesa de Dalcahue, Alejandra Villegas, encabezó la primera visita inspectiva a las obras de construcción correspondientes al programa de habitabilidad rural, iniciativa que va a permitir concretar el sueño de la casa propia para 28 familias rurales de la comuna de Dalcahue. Acompañada por la encargada de la oficina de vivienda del municipio, la arquitecta Francisca Díaz, la jefa comunal recorrió en terreno las primeras viviendas actualmente en ejecución en el sector de Tegel, verificando el avance de las obras y compartiendo directamente con las familias. La ejecución de este proyecto habitacional representa una inversión cercana a los 1.400 millones de pesos financiado por el Ministerio de Vivienda y Urbanismo, consolidándose como una de las iniciativas sociales más significativas e impulsadas en sectores rurales de la comuna.
1: Detrás de cada subsidio hay un enorme trabajo técnico y social. Aquí existe un municipio comprometido con su gente, especialmente con quienes

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Es hora de escuchar la palabra de Dios. La semilla que cayó en tierra buena es aquel que oye la palabra y la comprende. Este ciertamente dará fruto y producirá 100, 70 o 30 veces más. Mateo, capítulo 13, versículo 23.

0: Una reunión se llevó a cabo en el sector de TI con los vecinos y el alcalde Baltasar Elgueta, quienes dieron a conocer sus necesidades que se presentan en el lugar. Joana Mancilla, presidenta de la Junta de Vecinos del sector de TEI, señaló lo siguiente.
1: O sea, lo principal, el primer punto principal para nosotros es el asfalto de Estillero, que es un camino de conectividad para cualquier accidente entre los tramos de Rilán y Dalcahue, que eso es lo más importante para nosotros. También con carabineros por el tema de las rondas, de repente por cualquier cosa o por cualquier problema de índole, no sé, por de temas de robo, de choque, esas cosas que no nos importan a nosotros.
2: Además que es un sector que está creciendo mucho.
1: Sí, hay mucha gente, ha venido mucha gente fuera también a hacer casa y tenemos muchos vecinos también.
2: Hay un problema con el tránsito también, mucho camión, mucho tránsito a alta velocidad acá en el sector.
1: Sí, o sea, más que nada, pero bueno, por arriba no es tanto el tema de los camiones, sino autos, que transita mucho auto por arriba.
2: Exactamente. Bueno, ¿cómo queda conforme? ¿Se va ya, se reunió el alcalde, tomó algún compromiso? ¿Cuál es su sensación?
1: No, sí, estamos contentos con los compromisos del alcalde. Y ahí igual vamos a estar haciendo otras inquietudes también de la misma gente que nos puedan facilitar.
0: La presidenta señaló estar conforme con los compromisos asumidos por parte de la alcaldía. Tal vez.

0: Una lamentable noticia tiene relación con los efectos y consecuencias de la conducción en estado de ebriedad. Una condición que no está permitida por la actual legislación chilena y que reiteradamente se está difundiendo para evitar que ocurran accidentes graves que puedan afectar a las personas. Pese a estas campañas, en Chiloé parece ser una constante encontrar a conductores que no miden sus actos y se colocan al frente del volante después de haber bebido alcohol, generando problemáticas de todo tipo, como lo que sucedió durante los últimos días en Castro, donde esta vez una mujer protagonizó un siniestro vehicular en pleno centro, destruyendo mobiliario urbano y colocando en riesgo a las demás personas. Desde la segunda comisaría de Castro, el capitán Felipe San Martín dio cuenta de la concurrencia del personal al sector de Calle Blanco en Castro, donde esta conductora habría chocado esculturas que se encuentran en dicha arteria patrimonial, impactando un local comercial y posteriormente derribando un poste del alumbrado público, por lo que fue detenida.
1: El carabinero de la segunda comisaría de Castro acogió procedimiento de choque en Calle Blanco, Encalada. De lo anterior, hubo resultado de daños en un local comercial, también en una de las esculturas mitológicas que mantiene la comuna de Castro, y aparentemente en estado de ebriedad. Habíamos concurre por el accidente de tránsito con resultado de daños anteriormente indicado, más un póster alumbrado público. La imputada queda apercibida al artículo 26 en espera de citación por parte del Ministerio Público. Lamentablemente un tema acá en la comuna de Castro y alrededores, recurrente de la conducción en estado de ebriedad por parte de algunos ciudadanos.
0: Tras el procedimiento de rigor, los antecedentes se encuentran en poder del Ministerio Público.

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0: Escuchemos la palabra de Dios. No endurezcamos nuestro corazón.
1: Aquí tienen otra figura del reino de los cielos. Una red que se ha echado al mar y que recoge peces de todas clases. Cuando está llena, los pescadores la sacan a la orilla, se sientan, escogen los peces buenos, los echan en canastos y tiran los que no sirven. Mateo, capítulo 13, versículos 47 y 48.

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0: callada.
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0: Me salta el alma de Dios.
2: En el nombre del Padre, del Hijo y del Espíritu Santo. El ángel del Señor anunció a María.
3: Y concibió el Espíritu Santo.
2: Dios te salve, María, llena eres de gracia, el Señor es contigo. Bendita eres entre todas las mujeres, y bendito es el fruto de tu vientre, Jesús.
3: Santa María, Madre de Dios, ruega por nosotros pecadores, ahora y en la hora de nuestra muerte. Amén.
2: He aquí la esclava del Señor.
3: Hágase en mí según tu palabra.
2: Dios te salve, María. Llena eres de gracia, el Señor es contigo. Bendita eres entre todas las mujeres, y bendito es el fruto de tu vientre, Jesús.
3: Santa María, Madre de Dios, ruega por nosotros pecadores, ahora y en la hora de nuestra muerte. Amén.
2: Y el Verbo se hizo carne.
3: Y habitó entre nosotros.
2: Dios te salve, María. Llena eres de gracia, el Señor es contigo. Bendita eres entre todas las mujeres, y bendito es el fruto de tu vientre, Jesús.
3: Santa María, Madre de Dios, ruega por nosotros pecadores, ahora y en la hora de nuestra muerte. Amén.
2: Ruega por nosotros, Santa Madre de Dios,
3: para que seamos dignos de las promesas de Cristo.
2: Oremos. Te suplicamos, Señor, que derrames tu gracia en nuestros corazones para los que, habiendo conocido por el anuncio del ángel el misterio de la encarnación de tu Hijo Jesucristo, por los méritos de su pasión y de su muerte en cruz, alcancemos la gloria de la resurrección. Por Jesucristo nuestro Señor.
3: Amén.
2: El Señor esté con ustedes.
3: Y con su espíritu.
2: Venga a ustedes la gracia del Padre, cuya palabra eterna descendió al seno de la Virgen María para hacerse salvador del género humano.
3: Amén.
2: Permanezcan ustedes la paz de Cristo, cuya venida esperó con gozo la Santísima Virgen, hija de Sion.
3: Amén.
2: La luz del Espíritu Santo los ilumine, para que, vigilantes en la oración y alegres en la alabanza, esperen la segunda venida de Cristo.
3: Amén.
2: Y la bendición de Dios Todopoderoso, del Padre, del Hijo y del Espíritu Santo, descienda sobre ustedes y los acompañe para siempre.
3: Amén.

0: Dice Jesús: yo soy la resurrección y la vida. El que cree en mí, aunque muera, vivirá.
1: Queridos hermanos y hermanas, un saludo fraternal desde Radio Estrella del Mar. Les habla el Padre José Andrade. Con actitud de escucha, vamos a meditar sobre el Evangelio que hoy nos presenta la liturgia de la Iglesia en este día miércoles 27 de mayo. Que el Señor esté con todos ustedes y con tu espíritu. Proclamación del Santo Evangelio de nuestro Señor Jesucristo según San Marcos. Gloria a ti, Señor. Mientras iban de camino para subir a Jerusalén, Jesús adelantaba a sus discípulos. Ellos estaban asombrados y los que los seguían tenían miedo. Entonces reunió nuevamente a los 12 y comenzó a decirle lo que le iba a suceder. Ahora subimos a Jerusalén. Allí el Hijo del Hombre será entregado a los sumos sacerdotes y a los escribas. Lo condenarán a muerte y lo entregarán a los paganos. Ellos se burlarán de él, lo escupirán, lo azotarán y lo matarán. Y 3 días después resucitará. Santiago y Juan, los hijos de Zebedeo, se acercaron a Jesús y le dijeron: Maestro, queremos que nos conceda lo que te vamos a pedir. Él le respondió: ¿Qué quieren que haga por ustedes? Ellos le dijeron: concédenos sentarnos uno a tu derecha y el otro a tu izquierda cuando estés en tu gloria. Jesús les dijo: no saben lo que piden. ¿Pueden beber el cáliz que yo beberé y recibir el bautismo que yo recibiré? Podemos, le respondieron. Entonces Jesús agregó: ustedes beberán el cáliz que yo beberé y recibirán el mismo bautismo que yo. En cuanto a sentarse a mi derecha o a mi izquierda, no me toca a mí concederlo, sino que esos puestos son para quienes han sido destinados. Los otros 10, que habían oído a Santiago y a Juan, se indignaron contra ellos. Jesús los llamó y les dijo: ustedes saben que aquellos a quienes se considera gobernantes dominan a las naciones como si fueran sus dueños, y los poderosos les hacen sentir su autoridad. Entre ustedes no debe suceder así. Al contrario, el que quiera ser grande, que se haga servidor de ustedes, y el que quiera ser el primero, que se haga servidor de todos. Porque el mismo Hijo del Hombre no vino para ser servido, sino para servir y dar su vida en rescate por una multitud. Palabra del Señor. Gloria a ti, Señor Jesús. Fíjense este evangelio que hoy día nos presenta la liturgia de la Iglesia. Por un lado, vemos al Señor Jesús camino, subiendo hacia Jerusalén, y les va explicando a sus discípulos que en aquel lugar será entregado a la muerte. Ahora subimos a Jerusalén, y allí el Hijo del Hombre será entregado a los sumos sacerdotes y a los escribas, lo condenarán a muerte y lo entregarán a los paganos. Ellos se burlarán de él, lo escupirán, lo azotarán y lo matarán. Y 3 días después resucitará. Jesús, fíjense, Jesús aquí les va revelando lo que le va a suceder. Lo que le va a suceder, que todo ese camino de la cruz, de la pasión, del sufrimiento, de la humillación, terminará con la resurrección. ¿Qué pasa con los discípulos? No estaban poniendo atención. Por el contrario, dos de ellos, Santiago y Juan, hijos de Zebedeo, se acercan y le piden un favor. Que cuando él esté en su reino, que le permita sentarse uno a su derecha y el otro a su izquierda. Jesús les aclara, les dice que esos puestos han sido reservados por el Padre y no se sabe a quién le tocará. No obstante, ante esa realidad, los otros discípulos se indignaron y se enojaron. Y Jesús tiene que llamarle la atención a todos por igual. A todos por igual. Y por eso les dice: ustedes saben que aquellos a quienes se consideran gobernantes dominan a las naciones como si fueran sus dueños, y los poderosos les hacen sentir su autoridad. Ahora les aclara a ellos cuál es la misión. Entre ustedes no debe suceder así. Al contrario, el que quiera ser grande, que se haga servidor de ustedes, y el que quiera ser el primero, que se haga servidor de todos. El camino entonces de un verdadero cristiano, desde los mismos apóstoles en adelante, es el servicio. No buscando aplauso, no buscando primeros puestos, no buscando reconocimiento, sino que en el servicio, desde la entrega al prójimo, desde el anonimato. Y por eso le aclara, ¿por qué tiene que ser esto así? Porque él mismo no viene a ser servido, sino a servir. Por eso les dice, porque el mismo Hijo del Hombre, haciendo alusión a sí mismo, no vino para ser servido, sino para servir y dar su vida en rescate por una multitud. La coronación del servicio es la entrega, es dar la vida por los otros. Entonces, aquí hay una invitación a cada uno de nosotros a caminar con el Señor, viviendo en el servicio hacia los demás, como Él lo hizo, para que nosotros, siguiendo sus pasos, imitemos también su ejemplo. Porque un cristiano que no sirve, pues no sirve para nada. Nuestra vocación es el servicio. Ahí se pone, ¿no es cierto?, en práctica lo que es el amor a Dios y el amor al prójimo. Pidamos en este día entonces a nuestra Madre Celestial que ella, como Madre de Dios y Madre nuestra, nos ayude, nos acompañe también en este caminar. A ella le decimos: Dios te salve María, llena eres de gracia, el Señor es contigo. Bendita eres entre todas las mujeres, y bendito sea el fruto de tu vientre, Jesús. Santa María, Madre de Dios, ruega por nosotros, pecadores, ahora y en la hora de nuestra muerte. Amén.
0: Dice Jesús: yo soy la resurrección y la vida. El que cree en mí, aunque muera, vivirá.

0: Dios te salve María, llena eres de gracia, el Señor es contigo, bendita tú eres entre todas las mujeres, y bendito es el fruto de tu vientre, Jesús.
1: Santa María, Madre de Dios, ruega por nosotros pecadores, ahora y en la hora de nuestra muerte. Amén.
0: Dios te salve María, llena eres de gracia, el Señor es contigo, bendita tú eres entre todas las mujeres, y bendito es el fruto de tu vientre, Jesús.
1: Santa María, Madre de Dios, ruega por nosotros pecadores, ahora y en la hora de nuestra muerte. Amén.
0: Dios te salve María, llena eres de gracia, el Señor es contigo, bendita tú eres entre todas las mujeres, y bendito es el fruto de tu vientre, Jesús.
1: Santa María, Madre de Dios, ruega por nosotros pecadores, ahora y en la hora de nuestra muerte. Amén.
0: Dios te salve María, llena eres de gracia, el Señor es contigo, bendita tú eres entre todas las mujeres, y bendito es el fruto de tu vientre, Jesús.
1: Santa María, Madre de Dios, ruega por nosotros pecadores, ahora y en la hora de nuestra muerte. Amén.
0: Dios te salve María, llena eres de gracia, el Señor es contigo, bendita tú eres entre todas las mujeres, y bendito es el fruto de tu vientre, Jesús.
1: Santa María, Madre de Dios, ruega por nosotros pecadores, ahora y en la hora de nuestra muerte. Amén.
0: Dios te salve María, llena eres de gracia, el Señor es contigo, bendita tú eres entre todas las mujeres, y bendito es el fruto de tu vientre, Jesús.
1: Santa María, Madre de Dios, ruega por nosotros pecadores, ahora y en la hora de nuestra muerte. Amén.
0: Dios te salve María, llena eres de gracia, el Señor es contigo, bendita tú eres entre todas las mujeres, y bendito es el fruto de tu vientre, Jesús.
1: Santa María, Madre de Dios, ruega por nosotros pecadores, ahora y en la hora de nuestra muerte. Amén.
0: Dios te salve María, llena eres de gracia, el Señor es contigo, bendita tú eres entre todas las mujeres, y bendito es el fruto de tu vientre, Jesús.
1: Santa María, Madre de Dios, ruega por nosotros pecadores, ahora y en la hora de nuestra muerte. Amén.
2: Gloria al Padre, al Hijo y al Espíritu Santo.
1: Como era en un principio, ahora y siempre, por los siglos de los siglos. Amén.
3: Segundo misterio, la ascensión del Señor. Jesús asciende a los cielos y se sienta a la derecha del Padre. Antes deja a los discípulos la misión de hablar de Él a todas las gentes y de bautizarlos. Oremos para que cada día podamos contagiar a otros el deseo de seguir a Jesús, de vivir según su estilo de vida.

0: en la tierra como en el cielo.
1: Danos hoy nuestro pan de cada día. Perdona nuestras ofensas, como también nosotros perdonamos a los que nos ofenden. No nos dejes caer en la tentación y líbranos del mal. Amén.

0: las mujeres, y bendito sea el fruto de tu vientre, Jesús.
1: Santa María, Madre de Dios, ruega por nosotros, pecadores, ahora y en la hora de nuestra muerte. Amén.
0: Dios te salve, María, llena eres de gracia, el Señor es contigo, bendita eres entre todas las mujeres, y bendito sea el fruto de tu vientre, Jesús.
1: Santa María, Madre de Dios, ruega por nosotros, pecadores, ahora y en la hora de nuestra muerte. Amén.
0: Dios te salve, María, llena eres de gracia, el Señor es contigo, bendita eres entre todas las mujeres, y bendito sea el fruto de tu vientre, Jesús.
1: Santa María, Madre de Dios, ruega por nosotros, pecadores, ahora y en la hora de nuestra muerte. Amén.
0: Dios te salve, María, llena eres de gracia, el Señor es contigo, bendita eres entre todas las mujeres, y bendito sea el fruto de tu vientre, Jesús.
1: Santa María, Madre de Dios, ruega por nosotros, pecadores, ahora y en la hora de nuestra muerte. Amén.
0: Dios te salve, María, llena eres de gracia, el Señor es contigo, bendita eres entre todas las mujeres, y bendito sea el fruto de tu vientre, Jesús.
1: Santa María, Madre de Dios, ruega por nosotros, pecadores, ahora y en la hora de nuestra muerte. Amén.
0: Dios te salve, María, llena eres de gracia, el Señor es contigo, bendita eres entre todas las mujeres, y bendito sea el fruto de tu vientre, Jesús.
1: Santa María, Madre de Dios, ruega por nosotros, pecadores, ahora y en la hora de nuestra muerte. Amén.

0: fruto de tu vientre, Jesús.
1: Santa María, Madre de Dios, ruega por nosotros pecadores, ahora y en la hora de nuestra muerte. Amén.
0: Dios te salve María, llena eres de gracia, el Señor es contigo, bendita eres entre todas las mujeres y bendito sea el fruto de tu vientre, Jesús.
1: Santa María, Madre de Dios, ruega por nosotros pecadores, ahora y en la hora de nuestra muerte. Amén.
0: Dios te salve María, llena eres de gracia, el Señor es contigo, bendita eres entre todas las mujeres y bendito sea el fruto de tu vientre, Jesús.
1: Santa María, Madre de Dios, ruega por nosotros pecadores, ahora y en la hora de nuestra muerte. Amén.
0: Dios te salve María, llena eres de gracia, el Señor es contigo, bendita eres entre todas las mujeres y bendito sea el fruto de tu vientre, Jesús.
1: Santa María, Madre de Dios, ruega por nosotros pecadores, ahora y en la hora de nuestra muerte. Amén.
0: Gloria al Padre, al Hijo y al Espíritu Santo.
2: Como era en un principio, ahora y siempre, por los siglos de los siglos. Amén.
3: Tercer misterio, la venida del Espíritu Santo. En Pentecostés, Dios se hace presente en forma de soplo, de lenguas de fuego, y se queda para siempre entre nosotros en la persona del Espíritu Santo. Oremos para que nos dejemos conducir por Él, para que como comunidad podamos entendernos aunque hablemos distintas lenguas, para que pongamos nuestros distintos dones al servicio de los otros.
2: Padre nuestro que estás en el cielo, santificado sea tu nombre, venga a nosotros tu reino, hágase tu voluntad en la tierra como en el cielo.
0: Danos hoy nuestro pan de cada día, perdona nuestras ofensas, como también nosotros perdonamos a los que nos ofenden. No nos dejes caer en tentación y líbranos del mal. Amén.
1: Dios te salve María, llena eres de gracia, el Señor es contigo. Bendita tú eres entre todas las mujeres, y bendito es el fruto de tu vientre, Jesús.
0: Santa María, Madre de Dios, ruega por nosotros pecadores, ahora y en la hora de nuestra muerte. Amén.
1: Dios te salve, María, llena eres de gracia, el Señor es contigo. Bendita tú eres entre todas las mujeres, y bendito es el fruto de tu vientre, Jesús.
0: Santa María, Madre de Dios, ruega por nosotros pecadores, ahora y en la hora de nuestra muerte. Amén.
1: Dios te salve María, llena eres de gracia, el Señor es contigo, bendita tú eres entre todas las mujeres, y bendito es el fruto de tu vientre, Jesús.
0: Santa María, Madre de Dios, ruega por nosotros pecadores, ahora y en la hora de nuestra muerte. Amén.
1: Dios te salve María, llena eres de gracia, el Señor es contigo, bendita tú eres entre todas las mujeres, y bendito es el fruto de tu vientre, Jesús.
0: Santa María, Madre de Dios, ruega por nosotros pecadores, ahora y en la hora de nuestra muerte. Amén.
1: Dios te salve María, llena eres de gracia, el Señor es contigo, bendita tú eres entre todas las mujeres, y bendito es el fruto de tu vientre, Jesús.
0: Santa María, Madre de Dios, ruega por nosotros pecadores, ahora y en la hora de nuestra muerte. Amén.
1: Dios te salve María, llena eres de gracia, el Señor es contigo, bendita tú eres entre todas las mujeres, y bendito es el fruto de tu vientre, Jesús.
0: Santa María, Madre de Dios, ruega por nosotros pecadores, ahora y en la hora de nuestra muerte. Amén.
1: Dios te salve María, llena eres de gracia, el Señor es contigo, bendita tú eres entre todas las mujeres, y bendito es el fruto de tu vientre, Jesús.
0: Santa María, Madre de Dios, ruega por nosotros pecadores, ahora y en la hora de nuestra muerte. Amén.
1: Dios te salve María, llena eres de gracia, el Señor es contigo, bendita tú eres entre todas las mujeres, y bendito es el fruto de tu vientre, Jesús.
0: Santa María, Madre de Dios, ruega por nosotros pecadores, ahora y en la hora de nuestra muerte. Amén.
1: Dios te salve María, llena eres de gracia, el Señor es contigo, bendita tú eres entre todas las mujeres, y bendito es el fruto de tu vientre, Jesús.
0: Santa María, Madre de Dios, ruega por nosotros pecadores, ahora y en la hora de nuestra muerte. Amén.
1: Dios te salve María, llena eres de gracia, el Señor es contigo, bendita tú eres entre todas las mujeres, y bendito es el fruto de tu vientre, Jesús.
0: Santa María, Madre de Dios, ruega por nosotros pecadores, ahora y en la hora de nuestra muerte. Amén.
2: Gloria al Padre, al Hijo y al Espíritu Santo.
0: Como era en un principio, ahora y siempre, por los siglos de los siglos. Amén.
3: Cuarto misterio: la Asunción de Nuestra Señora a los cielos. María, nuestra Madre, nos espera en el cielo y nos acompaña en cada uno de los momentos de nuestra vida. Oremos para que seamos hombres y mujeres de fe, entregados a Dios y a su proyecto, como lo fue María. Que vivamos como ella la alegría del servicio.
0: Padre nuestro que estás en el cielo, santificado sea tu nombre. Venga a nosotros tu reino. Hágase tu voluntad en la tierra como en el cielo.
2: Danos hoy nuestro pan de cada día. Perdona nuestras ofensas, como también nosotros perdonamos a los que nos ofenden. No nos dejes caer en la tentación y líbranos del mal. Amén.
0: Dios te salve María, llena eres de gracia, el Señor es contigo. Bendita eres entre todas las mujeres y bendito sea el fruto de tu vientre, Jesús.
1: Santa María, Madre de Dios, ruega por nosotros pecadores, ahora y en la hora de nuestra muerte. Amén.
0: Dios te salve María, llena eres de gracia, el Señor es contigo, bendita eres entre todas las mujeres, y bendito sea el fruto de tu vientre, Jesús.
1: Santa María, Madre de Dios, ruega por nosotros pecadores, ahora y en la hora de nuestra muerte. Amén.
0: Dios te salve María, llena eres de gracia, el Señor es contigo, bendita eres entre todas las mujeres, y bendito sea el fruto de tu vientre, Jesús.
1: Santa María, Madre de Dios, ruega por nosotros pecadores, ahora y en la hora de nuestra muerte. Amén.
0: Dios te salve María, llena eres de gracia, el Señor es contigo, bendita eres entre todas las mujeres, y bendito sea el fruto de tu vientre, Jesús.
1: Santa María, Madre de Dios, ruega por nosotros pecadores, ahora y en la hora de nuestra muerte. Amén.
0: Dios te salve María, llena eres de gracia, el Señor es contigo, bendita eres entre todas las mujeres, y bendito sea el fruto de tu vientre, Jesús.
1: Santa María, Madre de Dios, ruega por nosotros pecadores, ahora y en la hora de nuestra muerte. Amén.
0: Dios te salve María, llena eres de gracia, el Señor es contigo, bendita eres entre todas las mujeres, y bendito sea el fruto de tu vientre, Jesús.
1: Santa María, Madre de Dios, ruega por nosotros pecadores, ahora y en la hora de nuestra muerte. Amén.

0: fruto de tu vientre, Jesús.
1: Santa María, Madre de Dios, ruega por nosotros pecadores, ahora y en la hora de nuestra muerte. Amén.
0: Dios te salve María, llena eres de gracia, el Señor es contigo, bendita eres entre todas las mujeres y bendito sea el fruto de tu vientre, Jesús.
1: Santa María, Madre de Dios, ruega por nosotros pecadores, ahora y en la hora de nuestra muerte. Amén.
0: Dios te salve María, llena eres de gracia, el Señor es contigo, bendita eres entre todas las mujeres y bendito sea el fruto de tu vientre, Jesús.
1: Santa María, Madre de Dios, ruega por nosotros pecadores, ahora y en la hora de nuestra muerte. Amén.
0: Dios te salve María, llena eres de gracia, el Señor es contigo, bendita eres entre todas las mujeres y bendito sea el fruto de tu vientre, Jesús.
1: Santa María, Madre de Dios, ruega por nosotros pecadores, ahora y en la hora de nuestra muerte. Amén.
0: Gloria al Padre, al Hijo y al Espíritu Santo.
2: Como era en un principio, ahora y siempre, por los siglos de los siglos. Amén.
3: Quinto misterio, la coronación de la Santísima Virgen. El Apocalipsis nos narra la presencia de una mujer en el cielo, coronada con 12 estrellas en su cabeza. Ella nos muestra que estamos llamados a ser hijos e hijas de Dios, personas libres, viviendo en plenitud, fraternas, capaces de convivir en gozosa armonía, en justicia y solidaridad. Oremos para que todas las personas, con la gracia del Espíritu Santo, respetemos y cultivemos nuestra dignidad de hijos de Dios.
2: Padre nuestro que estás en el cielo, santificado sea tu nombre, venga a nosotros tu reino, hágase tu voluntad en la tierra como en el cielo.
4: Danos hoy nuestro pan de cada día, perdona nuestras ofensas, como también nosotros perdonamos a los que nos ofenden. No nos dejes caer en tentación y líbranos del mal. Amén.
1: Dios te salve María, llena eres de gracia, el Señor es contigo. Bendita tú eres entre todas las mujeres, y bendito es el fruto de tu vientre, Jesús.
0: Santa María, Madre de Dios, ruega por nosotros pecadores, ahora y en la hora de nuestra muerte. Amén.
1: Dios te salve, María, llena eres de gracia, el Señor es contigo. Bendita tú eres entre todas las mujeres, y bendito es el fruto de tu vientre, Jesús.
0: Santa María, Madre de Dios, ruega por nosotros pecadores, ahora y en la hora de nuestra muerte. Amén.
1: Dios te salve María, llena eres de gracia, el Señor es contigo, bendita tú eres entre todas las mujeres, y bendito es el fruto de tu vientre, Jesús.
0: Santa María, Madre de Dios, ruega por nosotros pecadores, ahora y en la hora de nuestra muerte. Amén.
1: Dios te salve María, llena eres de gracia, el Señor es contigo, bendita tú eres entre todas las mujeres, y bendito es el fruto de tu vientre, Jesús.
0: Santa María, Madre de Dios, ruega por nosotros pecadores, ahora y en la hora de nuestra muerte. Amén.
1: Dios te salve María, llena eres de gracia, el Señor es contigo, bendita tú eres entre todas las mujeres, y bendito es el fruto de tu vientre, Jesús.
0: Santa María, Madre de Dios, ruega por nosotros pecadores, ahora y en la hora de nuestra muerte. Amén.
1: Dios te salve María, llena eres de gracia, el Señor es contigo, bendita tú eres entre todas las mujeres, y bendito es el fruto de tu vientre, Jesús.
0: Santa María, Madre de Dios, ruega por nosotros pecadores, ahora y en la hora de nuestra muerte. Amén.
1: Dios te salve María, llena eres de gracia, el Señor es contigo, bendita tú eres entre todas las mujeres, y bendito es el fruto de tu vientre, Jesús.
0: Santa María, Madre de Dios, ruega por nosotros pecadores, ahora y en la hora de nuestra muerte. Amén.
1: Dios te salve María, llena eres de gracia, el Señor es contigo, bendita tú eres entre todas las mujeres, y bendito es el fruto de tu vientre, Jesús.
0: Santa María, Madre de Dios, ruega por nosotros pecadores, ahora y en la hora de nuestra muerte. Amén.
1: Dios te salve María, llena eres de gracia, el Señor es contigo, bendita tú eres entre todas las mujeres, y bendito es el fruto de tu vientre, Jesús.
0: Santa María, Madre de Dios, ruega por nosotros pecadores, ahora y en la hora de nuestra muerte. Amén.
1: Dios te salve María, llena eres de gracia, el Señor es contigo, bendita tú eres entre todas las mujeres, y bendito es el fruto de tu vientre, Jesús.
0: Santa María, Madre de Dios, ruega por nosotros pecadores, ahora y en la hora de nuestra muerte. Amén.
2: Gloria al Padre, al Hijo y al Espíritu Santo.
0: Como era en un principio, ahora y siempre, por los siglos de los siglos. Amén.
3: Dios te salve, Reina y Madre de Misericordia, vida, dulzura y esperanza nuestra. Dios te salve, a ti llamamos los desterrados hijos de Eva, a ti suspiramos gimiendo y llorando en este valle de lágrimas. Ea pues, Señora, abogada nuestra, vuelve a nosotros esos tus ojos misericordiosos, y después de este destierro, muéstranos a Jesús, fruto bendito de tu vientre. Oh clementísima, oh piadosa, oh dulce siempre Virgen María, ruega por nosotros, Santa Madre de Dios, para que seamos dignos de alcanzar las promesas de nuestro Señor Jesucristo. Amén.

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0: Violento incendio destruyó una vivienda en el sector de Metagüe, la isla Butachauques, perteneciente a la familia del presidente de la Junta de Vecinos. Su esposa debió ser evacuada por razones de salud y se mantiene en observación en el hospital de Ancud. Conmoción en Chiloé por deceso de menor de 10 años de edad en el hospital de Castro. Desde la Asociación de Municipalidades de Chiloé pedirán antecedentes respecto de este caso. Y más de 7 millones de pesos diarios le cuesta a Ancud sacar su basura diariamente hacia el continente, comuna que lidera el listado nacional como la que mayor distancia recorre para disponer residuos sólidos domiciliarios.
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0: ¿Qué tal? ¿Cómo están? Un gusto saludarles y darles la bienvenida a la presente entrega de informaciones en Alternativa Noticiosa en Radio Estrella del Mar, conectados ya con Chiloé, Palena y la zona de las Guaitecas, en Ancud 92.5, en Castro 91.3, Quellón 102.3, Chaitén 97.1, Melinca 98.5, www.radioestrelladelmar.cl y nuestra señal online. En esta jornada de día miércoles 27 de mayo comenzamos con la revisión de los hechos que han marcado la agenda informativa de las últimas horas. En la comuna de Kemchi, en el sector de Metagüe, las islas Butachauques, un incendio destruyó una vivienda la noche de este martes 26 de mayo, dejando a dos personas adultas damnificadas, quienes no lograron salvar nada de sus enseres. Fue el alcalde de la comuna, Javier Ugarte, quien anoche comunicó esta información vía redes sociales, señalando que se trata de la vivienda del presidente de la Junta de Vecinos del sector Metagüe, Sandro Fuensalida y esposa.
2: Sí, efectivamente, durante esta noche de este martes 26 de mayo se produjo un incendio de una casa de habitación de dos pisos en el sector de San José, Butachauque, perteneciente al presidente de la Junta de Vecinos del sector de Metagüe, don Sandro Fuensalida, quien vivía junto a su esposa en ese lugar, y al momento de ocurrir, ¿cierto?, el incendio, solo se encontraba la señora, quien se percató de lo que estaba ocurriendo, pudo salir de inmediato de la casa de habitación, que ya prácticamente estaba envuelta en llamas. En ese momento también de ocurrido el incendio, don Sandro se encontraba en la ciudad de Castro, él no estaba en la isla, y bueno, en un momento se dio esa alarma y llegaron al lugar también los vecinos del lugar, que nada pudieron hacer, ¿cierto?, para poder apagar el fuego. La casa se consumió en su totalidad.
0: En medio de esta emergencia se dispuso de un equipo municipal del área de salud para obtener más antecedentes de la emergencia y prestar apoyo, especialmente a la mujer adulta mayor que mantiene un cuadro de salud de cuidado y que debió ser evacuada hasta la ciudad de Ancud, donde permanece bajo observación en el hospital local, informó el edil.
2: Durante esta noche se trasladó personal del Cuerpo de Bomberos de Kemchi, apoyado, ¿cierto?, por nuestro equipo de servicio, ¿cierto?, de embarcación que tenemos nosotros arrendado para el sector de Butachau, que desde Kikabí se trasladaron al lugar, ¿cierto?, para realizar las pericias correspondientes sobre lo que originó, ¿cierto?, el incendio. Y también, obviamente, el equipo de salud de nuestro SECOF, encabezado por nuestra coordinadora insular, Carolina Yarzo, realizaron también las atenciones correspondientes a la señora, quien tiene un cuadro cardíaco. Fue trasladado al sector del SECOF del lugar donde recibió ciertas las atenciones correspondientes, y posteriormente, debido a alteraciones que tenía producto de la enfermedad, de su diagnóstico, fue trasladada durante esta noche en lancha, cierto, de nuestro servicio arrendado que tenemos en el sector insular hasta Kikabí y de ahí hasta los centros asistenciales de acá de la Isla Grande, en este caso, cierto, al hospital de la ciudad de Ancud. Y también coordinamos, cierto, con la empresa privada, con la empresa Ventisquero, el traslado de el presidente de la Junta de Vecinos, don Sandro Fuensalida, desde Kemchi hasta el sector de Metagüe. Y quiero agradecer, ¿cierto?, también el apoyo que hemos recibido por parte de la empresa privada, en este caso de la empresa de salmones Ventisquero.
0: El alcalde Javier Ugarte y Consejo Municipal entregó su solidaridad hacia la familia damnificada, donde destacó además la ayuda prestada por los vecinos hacia esta lamentable situación. y un asalto ocurrió en un local comercial de la ciudad de Castro, el que reportó el robo de algunas especies, pero por sobre todo enormes daños en su estructura, especialmente la dependencia de baños, donde los antisociales produjeron la rotura de los aparatos sanitarios y también de la grifería. El ilícito habría sido cometido en horas de la noche o madrugada, presuntamente por parte de desconocidos de la esquina San Martín y Sotomayor, pleno centro de la ciudad, en el llamado local Delicias del Campo, que ofrece comidas típicas de Chiloé y colaciones, según informó su propietaria Evelyn Cárdenas durante la jornada de ayer martes, quien por tercera vez sufre este mismo delito.
3: No, es una cosa horrible, es de todos los días se ve, y los mismos que andan pidiendo en la calle, yo creo que son los mismos, que andan vigilando en realidad, ya es una cosa que ya es tres veces que nos han robado acá en el local, tres veces, y más, no es tanto el robo, sino que el daño que en la destrucción que hacen es más que lo que te roban. Con la reunión que tuvimos acá, llegamos a las 8 de la mañana, se abrió reja, de repente... llegamos y encontramos todo lleno de agua. Dijimos que alguien dejó una llave corriendo o algo. Y de ahí yo le dije que vaya a ver qué va atrás, qué está. Va, se abre el baño y estaba todo destruido. Todo destruido. Habían roto la pared, la taza del baño, todo. Absolutamente todo. Dejaron la pura embarrada. Y de ahí se inundó todo el local. Estaba pasado en agua. Estuvimos toda la mañana baldeando agua, sacando agua, pasaje de agua. Todo el tiempo.
0: Manifestó que los sujetos habían dejado abiertas las llaves de agua, por lo que el local se inundó, con el peligro que ello significa por la existencia de maquinaria refrigerante, dando cuenta que al menos 5 millones de pesos ascienden las pérdidas.
3: Y sobre todo de las máquinas que tenemos, los enchufes están debajo de las máquinas, entonces no podíamos conectar luz, no podíamos hacer nada, tuvimos que llamar el electricista, tuvimos el gasfitter para que arregle el baño, para que arregle todo, porque quedó la pura embarrada en la parte de atrás. Sí, abre en el local de al lado que hay, que antes era el chino arriba, hay una puerta. Y esa puerta tenía un solo seguro y esa la rompieron. Y ahí entraron y rompieron la pared del baño. Desde el baño ingresan aquí adentro del local. Sí, nosotros somos, bueno, yo pertenezco a la directiva, soy la secretaria del comercio establecido. Y bueno, yo formo de la parte de la directiva. El tema de que es robo así, en robo de especie, no fue mucho. Fue muy como 60 mil pesos más o menos, pero el tema de daño, como 5 millones de pesos más o menos, calculando el daño que ellos provocaron.
0: En la oportunidad acusó que son reiterativos los robos que sufren en pleno centro de la ciudad de Castro los comerciantes establecidos, perjudicando la economía comunal y el desarrollo de este rubro tan importante para el progreso de las familias, puesto que es el que otorga un importante espacio para el empleo de las personas. Y la Corte de Apelaciones de Coyhai, que condenó en calidad de reincidente a un armador de la región de Los Lagos, quien cometió varias infracciones de manera simultánea. Fue personal de Cernapesca durante una fiscalización en noviembre de 2023 que sorprendió a una embarcación sin nombre ni matrícula visible con tripulantes a bordo, un buzo con el traje saliendo del agua y mallas con recurso luga roja sobre la cubierta. La tripulación de la nave artesanal intentó obstaculizar la labor fiscalizadora de los funcionarios al ocultar la matrícula y nombre de la embarcación. Los fiscalizadores pudieron corroborar que esta no contaba con autorización para operar en aguas de la región de Aysén. El fallo señala que el responsable deberá pagar una multa de 100 UTM, es decir, 7.058.800 pesos por capturar especies hidrobiológicas sin la autorización correspondiente. También por obstaculizar la labor fiscalizadora y finalmente por no registrar información de desembarque posterior a la fiscalización. Al respecto de esta sentencia de la Corte de Apelaciones de Coyhaique sobre este armador de la región de Los Lagos, la directora regional de Cernapesca en Aysén, Daniela Leiva, destacó la decisión del Tribunal de Alzada.
4: El fallo de la Corte de Apelaciones de Coyhaique respalda nuestra labor fiscalizadora, actividad que es permanente en la región y que está orientada a resguardar los recursos y a proteger la actividad económica de la pesca artesanal. Como Cernapesca, continuaremos reforzando la vigilancia aérea, marítima y documental, y ante cualquier incumplimiento realizaremos las denuncias correspondientes.

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1: Más informaciones en Alternativa Noticiosa. Conmoción ha causado la muerte de un niño de 10 años de edad en Castro por razones aún no aclaradas. Denuncia efectuada por sus familiares, quienes acusan una eventual negligencia médica, causa que es investigada por la Fiscalía. Recordemos que, entre otros antecedentes, se ha conocido que este menor consultó en dependencias del Cefán de Pukeldón para posteriormente ser trasladado de urgencia hasta el Hospital de Castro, donde lamentablemente perdió la vida. Ahora, desde el Servicio de Urgencia de la Comuna de Pukeldón, se confirmó el compromiso de colaborar en todo lo que la indagatoria requiera dentro del trabajo del Ministerio Público, como lo expresó la jefa de este establecimiento de atención de salud en Isla Limuy, doctora María Paz Díaz.
2: Con respecto a la situación del pequeño que falleció hace pocos días, nosotros estamos haciendo todo lo posible para poder apoyar en la investigación. Esto es algo que nadie esperaba. Es algo que no debería pasar, sin embargo estas cosas suceden y siempre cuando esto sucede se debe investigar, ¿ya? Podemos decir que acá nuestro consultorio tiene un servicio de urgencia rural de mediana complejidad, entonces el médico trabaja de llamada. En este caso, las atenciones previas del paciente fue evaluado por médico. La última atención también fue atendido por un médico y se hizo la respectiva derivación al Hospital de Castro. Tenemos el detalle de que durante el traslado, específicamente en la barcaza, el paciente se complicó. Entonces, por eso se tuvo que pasar a otras dependencias de servicio de urgencias para poder estabilizarlo y se pudiera tener un mejor traslado. Pero desde nuestro equipo del servicio de urgencia, se hizo todo lo posible para poder que este pequeño llegara a las mejores condiciones. Lamentamos mucho la pérdida, damos nuestras condolencias como estamento médico y como CESFAM a la familia. Y como digo, todos estamos dispuestos a cooperar en la investigación correspondiente.
1: Por su parte, desde la Asociación de Municipalidades de Chiloé, su presidente, el alcalde de Quinchao, René Garcés, se refirió también a esta situación que afecta a una familia de la comuna de Pukeldón, apuntando a que se trata de hechos

0: usted que efectivamente pudo haber alguna situación que no se hizo en el momento, y lo que puede ser que consideran que efectivamente hubo negligencia médica, tienen todo el derecho de colocar en los tribunales esta situación. Yo me pongo en el papel de los padres hoy día, de perder a un hijo es terrible. Yo hemos vivido situaciones mucho tiempo atrás también donde a veces los procedimientos no funcionan o alguna cosa pasó. Entonces hay que clarificar, pero dejar súper claro que nada le devuelve la vida a este niño, estimado. Nada le devuelve la vida, por eso hay que seguir revisando procedimientos, hay que ver qué pasó, hay que ver, empatizar con la familia también, con el dolor que están sintiendo hoy día, y ver qué efectivamente pasó.
1: El personero sostuvo que se pedirán todos los antecedentes de manera de poder establecer cuáles fueron las falencias del sistema de salud que llevaron hasta este desenlace tan trágico.
0: Este tuvo que haber sido un proceso bastante largo. Esto parte muchas veces con la consulta a la salud más cercana que se tiene, posteriormente va escalando, pero en eso tiene que haber seguramente alguna determinación que permita que efectivamente podamos llegar antes y no se nos fallezca un niño en estas condiciones. Yo creo que es terrible lo que está viviendo la familia, y yo creo que hay que siempre estar revisando procedimientos para que no vuelva a suceder nunca más en ninguna otra parte. Es muy sensible hoy día la salud, y eso lo percibimos cada uno y cada día en cada una de nuestras comunas. Yo voy a pedirle al Servicio de Salud que nos pueda informar sobre la situación con mayor detalle para formarnos también la opinión de lo que pasó sobre esta situación.
1: Actualmente, y por instrucción de la Fiscalía, el caso se encuentra siendo investigado por la PDI a través de la agrupación de homicidios, con tal de esclarecer las causas que derivaron en el fallecimiento del menor de edad. Viajamos ahora hasta Quinchao, donde se mantuvo una reunión del Comité de Gestión de Riesgo de Desastres, COGRID, de manera de coordinar adecuadamente a los estamentos más importantes de la localidad, teniendo en consideración que la temporada invernal se avizora con intensas precipitaciones. Ello de acuerdo al pronóstico acerca de esta temporada que ha adelantado la Dirección Meteorológica de Chile, donde se prevé que se inicie una transición hacia el fenómeno del Niño. Esto anticipa una temporada invernal más lluviosa de lo normal en la zona centro-sur del país, junto con temperaturas mínimas bajo lo habitual, favoreciendo mañanas muy frías. El objetivo es estar preparados para cualquier situación de emergencia que pudiera suceder en los siguientes meses, se ha señalado desde este organismo municipal, y como lo expresaron Willy González, administrador municipal, junto a los representantes de Carabineros, a través del teniente Nicolás Rivas, y de bomberos de la comuna con su comandante Clovis Oyarzo, además de Pablo Millado, director de operaciones y seguridad pública de Quinchao.
2: Generar un COGRID, un comité de gestión de riesgos y emergencias para estar preparados para las situaciones que vamos a vivir en el invierno. Tenemos antecedentes de meteorología que dicen que vamos a tener un invierno lluvioso, en particular cuando esté terminando, con lluvias muy fuertes. Entonces es necesario tener la coordinación previa con todas las instituciones que actúan en estas emergencias para poder tener un trabajo coordinado y de esa manera ser más eficiente y responderle mejor a la comunidad.
3: Respetar las leyes del tránsito y así evitar algún tipo de emergencia, y así no poder tener que lamentar algunas situaciones de emergencia que puedan haberse afectado a alguna persona de acá de la comuna de Quinchao.
4: Comunicarle a la comunidad que tenga precaución con las limpiezas de ductos, no olvidar que cada 15 días se limpian los ductos de combustión y cocina, limpieza, no cargarlos en seres eléctricos. También hay que tener un autocuidado, como dice mi teniente acá, en la carretera, tener la precaución cuando vean un cono también, que puede estar trabajando carabinero o podemos estar trabajando bomberos en el lugar, para tener y bajar la velocidad. También limpiar sus canaletas, limpiar todo lo que es canaleta con las fuertes lluvias que van a venir. Así que la precaución, no recargar la estufa. En las noches, si dejamos encendida la estufa de combustión, dejarla con el tiraje cerrado. Sacar la ropa de arriba del tendido de ropa que tenemos, que muchas veces lo usamos aquí en Chiloé. Usar la ropa cargada arriba en la estufa, que hace cuando tenemos mucho fuego, hace una especie de tiraje, así que podemos producir un gran incendio.
3: Es importante, digamos, que los estamentos estemos coordinados. Se nos viene una época invernal con bastante lluvia, según los últimos pronósticos, así que es bueno siempre mantenernos unidos, siempre viendo cómo mejorar el trabajo que realizamos día a día.
1: Conciertos se realizaron en...

0: En Iglesias Patrimoniales de Chiloé nos cuenta de este despacho Enrique Barría.
1: La música y el patrimonio volvieron a encontrarse en una nueva edición de Iglesias en Concierto. Culminó con gran éxito la segunda versión de este hermoso ciclo cultural impulsado por el Programa Territorial Integrado de Corfo, llevando melodías y emoción a emblemáticas iglesias patrimoniales de Chiloé. Durante dos jornadas, vecinos y visitantes disfrutaron de presentaciones gratuitas en la Iglesia San Francisco de Castro, la Iglesia Natividad de María de Ichuac y la Iglesia Santa María de Arrilán. Esta última escenario del emotivo cierre junto a la destacada cantante nacional Tere Larraín.
2: Y bueno, vine a Chiloé a dar tres conciertos, uno en la iglesia de Castro, San Francisco de Castro, otro en la iglesia de Ichuac, y hoy día que hicimos este concierto acá en Arrilán, en la iglesia de Arrilán, esto se organizó para incentivar el turismo en las iglesias. Y bueno, la experiencia preciosa, un sueño en realidad. Yo habría seguido cantando en todas las iglesias. Así que ojalá me inviten de nuevo y pueda completar mi pasaporte de las iglesias patrimoniales. Sería como un sueño, la verdad que es demasiado bonito. Me voy muy, muy feliz. Y espero que también a la gente le haya llegado y le haya abierto el corazón.
3: Por lo que contaste, también viviste un poco el espíritu chilote. Acá la minga es cuando uno ayuda desinteresadamente a otra persona. A ti te prestaron la guitarra.
2: Me prestaron la guitarra, así que viví ahí el espíritu chilote y muchas cosas más. O sea, me han acarreado, me han ayudado, me han sacado a comer, me han dado datos buenos. La gente acá es un amor, así que me voy muy, muy contenta, con ganas de volver.
3: Oye, ¿qué te pareció que este escenario, las iglesias patrimoniales, qué te parece que sea este lugar?
2: Un sueño, o sea, realmente precioso, precioso, precioso. Yo había venido a varias de estas iglesias y antes, y siempre que entraba decía que sueño cantar acá, sería como un sueño. Y se cumple, porque es que Dios te cumple los sueños, pues eso es lo bonito, Dios cumple los sueños.
1: Más de 30 personas se reunieron en Rilán para disfrutar de una cálida tarde de música, donde la voz, la guitarra y el carisma del artista llenaron de vida y emoción este reconocido templo patrimonial de la UNESCO. Esto fue lo que dijeron las personas que estuvieron presentes.
4: Seguimos a Tere hace mucho tiempo por redes, nunca habíamos tenido el privilegio de verla cantar en vivo. Esto es un bálsamo para nuestro corazón, para nuestra estadía en Chiloé. Venir en familia, escuchar una voz tan linda que más encima nos dedicó a esas canciones para mi abuelo. Así que muy contentos, muy felices y muy agradecidas por toda la gestión de la Municipalidad de Chiloé. Sin duda le da un toque mágico, un toque chileno y un toque chilote. Creo que más iniciativas así faltan, sobre todo para la cultura que la tenemos tan botada en Chile.
3: ¿Vendrías en otra ocasión, por ejemplo, si se hiciera en invierno? Y...
4: Sí, feliz, feliz. Vendría todas las veces, a pesar del frío, a pesar de la lluvia. Creo que esto va más allá de eso. Llena el corazón.
5: Esto es muy lindo, muy hermoso. Realza mucho a la comunidad y a la misma iglesia, para que la gente se motiva y venga a ver estos conciertos, porque esto no se ve todos los días.
3: Esto ya es su segundo año, ¿le gustaría que otro año se repitiera?
5: Ojalá, ojalá. ¿Verdad que de todo corazón pido que el otro año se vuelva a repetir esto?
3: ¿Aquí mismo?
5: Acá mismo, si no hay ningún problema, la iglesia está abierta para todo el que venga a hacer un concierto. Siempre estamos a su disposición.
1: Los asistentes destacaron la belleza de estos espacios y el valor de acercar la cultura a las comunidades, poniendo en relevancia el patrimonio chilote a través de la música.
6: Mira, hoy fue el término de segundo año que hicimos conciertos. Se hizo un concierto en Castro ayer en la noche, hoy día en Ichuac, y cerramos este trío de conciertos de Tere Larraín acá en Rilán. Y salió súper bien, pues nuevamente se demuestra que las iglesias tienen que ser también un espacio para la cultura, para la música, y eso es un poco también lo que buscamos como programa, y fomentar por supuesto el turismo en el archipiélago. 35 personas, súper bien, en una noche helada, se nota que hay interés, y bueno, con mucho cariño lo hicimos y ojalá que se pueda seguir repitiendo en las futuras iglesias o en otras iglesias.
1: La música y el patrimonio volvieron a encontrarse en una nueva edición de Iglesia en Concierto.

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1: Bloque final de informaciones en Alternativa Noticiosa. Más de 7 millones de pesos diarios es el gasto que realiza la comuna de Ancud para sacar la basura hacia el continente. Así lo informó el alcalde Andrés Ojeda al comentar el primer lugar del ranking nacional como la comuna que más distancia recorre con su basura para la disposición final en todo el país. Como hemos informado, el listado fue dado a conocer a través de la radiografía de los residuos municipales 2026 por parte de la Asociación Chilena de Municipalidades, donde se señala que son 9 las comunas que más recorren distancias para disponer la basura, y la que encabeza este listado es Ancud. Escenario que el alcalde Andrés Ojeda calificó de muy compleja, ya que los residuos no valorizados en un 90% va hasta Los Ángeles en el Biobío.
2: La situación es la siguiente: en la administración anterior la basura llegaba desde, con nuestros camiones recolectores de basura, ¿cierto? Llegaba y se disponía en Los Ángeles. Hoy día hay un sistema distinto, ¿cierto? Que se caracteriza por recoger la basura en Ancud con nuestros camiones, llevarlo a un centro de valorización, en este caso a Puerto Varas, a Remap, ya por el momento, porque ahora se lo adjudicó Tresol, un poquito más cerca, pero ahí se hace un proceso de valorización, y lo que no se puede valorizar, que igual es un porcentaje alto, cercano al 90%, se lleva también hacia el norte. Entonces, lo que no gastamos en llevarlo a nosotros, lo pagamos en disposición acá para que lo lleve otra empresa. Algunos preguntan, pero ¿por qué la valorización en estos centros, ya sea en Puerto Vara o en Puerto Montt, son tan poco, del orden de un 10%? Es porque Ancud ya recicla y ya hace una separación en origen. Nosotros somos igual una de las comunas que más recicla en el país. Entonces, obviamente, lo que pueden valorizar ya es minoritario. Y ahí tenemos que seguir haciendo un trabajo. Pero en general, la disposición de la basura hoy día todavía es en la zona central del país.
1: Respecto de los costos de tener este sistema de disposición de la basura, este sigue siendo extremadamente alto, señaló el alcalde Andrés Ojeda, porque diariamente significa 7 millones de pesos por día para las arcas municipales.
2: Es muy similar, un poco menor a lo que costaba llevarlo, porque hoy día pagamos, para que ustedes se den cuenta, la disposición final de una tonelada en Los Ángeles nos costaba alrededor de 21.000 pesos. La disposición o entregarle nuestra basura, porque no la disponemos, entregarla en Puerto Vara o en Puerto Montt, nos cuesta el cubo, o sea, disculpe, la tonelada, nos cuesta 160 mil pesos. O sea, allá cuesta 20 mil aproximadamente, acá 160 mil aproximadamente. Así que los costos son similares. ¿Cuánto les cuesta mover la basura a Ancud al día? 7 millones de pesos. 7 millones estamos gastando diario en sacar nuestra basura de la comuna hacia el continente para que después vaya a una disposición final.
1: Es un tema relacionado luego que fue revocada la licitación para proveer al municipio de Ancud el servicio de aseo y apoyo a la recolección de residuos por un monto de aproximadamente 1.300 millones de pesos y un plazo de 24 meses. En el Consejo Municipal se aprobó por unanimidad un trato directo que ejecutará íntegramente este servicio a partir del 1 de junio por un plazo de 5 meses con un monto de 324 millones de pesos, adjudicado a la empresa SOSINT, informó el alcalde de Ancud.
2: Hoy día, de los principales puntos es de que pudimos avanzar en un nuevo contrato que va a ser provisorio, ¿cierto?, por un tiempo, para la recolección de la basura. Todo lo que hace recolección y ayuda a los camiones recolectores, eso hoy día se aprobó hacer un contrato por 5 meses y para que se mantenga la continuidad del servicio, dado que la licitación no llegó a buen término, no se pudo adjudicar y se tuvo que tomar esta decisión. Fue unánime por todos los concejales a aprobar.
1: En total, la comuna, en viajes ida y vuelta hasta Los Ángeles, se recorren 1.266 kilómetros para disponer la basura. Y el sistema de análisis criminal de la Fiscalía Regional de Aysén y la Brigada Antinarcóticos de Coyhaique lograron una incautación histórica de más de 39 kilos y medio de cannabis sativa, desbaratando a un peligroso clan familiar que operaba de manera interregional y detuvo a 3 personas. Se trata de 118.608 dosis de la sustancia ilícita evaluadas en más de 593 millones de pesos, de acuerdo a lo informado por prefecta inspectora Catherine Rivillo, jefa de la región policial de Aysén de la PDI.
0: 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Aquí tienen otra figura del reino de los cielos, un comerciante que busca perlas finas. Mateo, capítulo 13, versículo 45.

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1: Eso sí que le gusta bailar con los hombres, la condena.
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2: Pero no le tengan miedo. Nada hay oculto que no llegue a ser descubierto, ni nada secreto que no llegue a saberse. Por lo que yo les digo en la oscuridad, repítanlo ustedes a la luz, y lo que les digo en privado, proclámenlo desde las azoteas. Mateo, capítulo 10, versículos 26 y 27.

Reflexiones del 27 de mayo. Sin culpa, sensiblera. Día tras día tratamos de acercarnos un poco a la perfección de Dios. Así que no tenemos que consumirnos en un sentimiento sensiblero de culpa, tal como la ve Bill, glosa número 15. Cuando descubrí por primera vez que en los 12 pasos de Alcohólicos Anónimos no hay un solo no, yo me desequilibré, porque este descubrimiento abrió un portón gigantesco. Solamente entonces pude darme cuenta de lo que Alcohólicos Anónimos es para mí. Alcohólicos Anónimos no es un programa de no hagas, sino de haz. Alcohólicos Anónimos no es ley marcial, es libertad. Alcohólicos Anónimos no es lágrimas por nuestros defectos, sino sudor por arreglarlos. Alcohólicos Anónimos no es penitencia, es salvación. Alcohólicos Anónimos no es pobre de mí por mis pecados pasados y presentes. Alcohólicos Anónimos es alaba a Dios por el progreso que estoy haciendo hoy. Pensamiento. La quinta etapa en la labor del doceavo paso es la continuidad. Continuidad significa nuestra permanencia con el nuevo prospecto después de que ha iniciado su nueva forma de vivir. Tenemos que acercarnos a él y no dejar que se desanime. Tenemos que inducirlo a que asista regularmente a las reuniones en busca de compañerismo y ayuda. Aprenderá a conservarse sobrio, es mucho más fácil en compañía de otros que están tratando de hacer la misma cosa. Tenemos que continuar ayudándolo, yendo a verlo regularmente, hablándole o escribiéndole para que no deje de estar en contacto con Alcohólicos Anónimos. La continuidad quiere decir buen apadrinamiento. Me preocupo y ocupo yo lo bastante de otro alcohólico para continuar con él todo el tiempo que sea necesario. Meditación del 27 de mayo. Todo árbol fuerte y frondoso tiene que tener una raíz fuerte en la tierra. Tiene que enraizar a profundidad para poder sostener, en tanto que a la vez surge en elevación para brindar las ramas que prestarán su follaje al mundo. Ambos crecimientos son necesarios. Sin una raíz fuerte, se marchitará pronto. Cuanto más eleve en crecimiento, más profundo ha de ser su enraizamiento. Mi vida no puede elevarse al éxito a menos de que esté enraizada en una fe vigorosa, a menos que se sienta profundamente segura de la bondad y propósito del universo. Ruego porque mi vida puede estar profundamente enraizada en la fe. Pido poder sentirme profundamente seguro.

0: comunidad de Alcohólicos Anónimos de Chiloé realiza reuniones todos los sábados a las 5 de la tarde en la ciudad de Castro. Si usted requiere ayuda, llame al teléfono más 569-7900-1006.
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Dios habla hoy. Al que se ponga de mi parte ante los hombres, yo me pondré de su parte ante mi Padre de los cielos, y al que me niegue ante los hombres, yo también lo negaré ante mi Padre que está en los cielos. Mateo, capítulo 10, versículos 32 y 33.

Buenas tardes, les saludamos como siempre, miércoles 27 de mayo. Y por supuesto un saludo muy cordial a quienes están hoy día de onomástico, quienes están celebrando cumpleaños, entre otros. Así que a pasarlo muy bien hoy día, ya faltan poquitos días para finalizar mayo.

0: La música y el patrimonio volvieron a encontrarse en una nueva edición de Iglesias en Concierto. Culminó con gran éxito la segunda versión de este hermoso ciclo cultural impulsado por el Programa Territorial Integrado de Corfo, llevando melodías y emoción a emblemáticas iglesias patrimoniales de Chiloé. Durante dos jornadas, vecinos y visitantes disfrutaron de presentaciones gratuitas en la Iglesia San Francisco de Castro, la Iglesia Natividad de María de Ichuac y la Iglesia Santa María de Arrilán. Esta última escenario del emotivo cierre junto a la destacada cantante nacional Tere Larraín.
1: Y bueno, vine a Chiloé a dar tres conciertos, uno en la iglesia de Castro, San Francisco de Castro, otro en la iglesia de Ichuac, y hoy día que hicimos este concierto acá en Rilán, la iglesia de Rilán, fue esto se organizó para incentivar el turismo en las iglesias. Y bueno, la experiencia preciosa, un sueño en realidad. Yo habría seguido cantando en todas las iglesias. Así que ojalá me inviten de nuevo y pueda completar mi pasaporte de las iglesias patrimoniales. Sería como un sueño, la verdad que es demasiado bonito. Me voy muy, muy feliz. Y espero que también a la gente le haya llegado y le haya abierto el corazón.
2: Por lo que contaste, también viviste un poco el espíritu chilote. Acá en la Minga es cuando uno ayuda desinteresadamente a otra persona. A ti te prestaron la guitarra.
1: Me prestaron la guitarra, así que viví ahí el espíritu chilote y muchas cosas más. O sea, me han acarreado, me han ayudado, me han sacado a comer, me han dado datos buenos. La gente acá es un amor, así que me voy muy, muy contenta, con ganas de volver.
2: Oye, ¿qué te pareció que este escenario, las iglesias patrimoniales, qué te parece que sea este lugar?
1: Un sueño, o sea, realmente precioso, precioso, precioso. Yo había venido a varias de estas iglesias y antes, y siempre que entraba decía que sueño cantar acá, sería como un sueño. Y se cumple, porque es que Dios te cumple los sueños, pues eso es lo bonito, Dios cumple los sueños.
0: Más de 30 personas se reunieron en Rilán para disfrutar de una cálida tarde de música, donde la voz, la guitarra y el carisma del artista llenaron de vida y emoción este reconocido templo patrimonial de la UNESCO. Esto fue lo que dijeron las personas que estuvieron presentes.
3: Seguimos a Tere hace mucho tiempo por redes, nunca habíamos tenido el privilegio de verla cantar en vivo. Esto es un bálsamo para nuestro corazón, para nuestra estadía en Chiloé. Venir en familia, escuchar una voz tan linda que más encima nos dedicó esas canciones para mi abuelo. Así que muy contento, muy felices y muy agradecidas por toda la gestión de la Municipalidad de Chiloé. Sin duda le da un toque mágico, un toque chileno y un toque chilote. Creo que más iniciativas así faltan, sobre todo para la cultura que la tenemos tan botada en Chile.
2: ¿Vendrías en otra ocasión, por ejemplo, si se hiciera en invierno?
3: Y... sí, feliz, feliz. Vendría todas las veces, a pesar del frío, a pesar de la lluvia. Creo que esto va más allá de eso. Llena el corazón.
4: Esto es muy lindo, muy hermoso. Realza mucho a la comunidad y a la misma iglesia, para que la gente se motiva y venga a ver estos conciertos, porque esto no se ve todos los días.
2: Esto ya es su segundo año, ¿le gustaría que otro año se repitiera?
4: Ojalá, ojalá. ¿Verdad que de todo corazón pido que el otro año se vuelva a repetir esto?
2: ¿Aquí mismo?
4: Acá mismo, si no hay ningún problema, la iglesia está abierta para todo el que venga a hacer un concierto. Siempre estamos a su disposición.
0: Los asistentes destacaron la belleza de estos espacios y el valor de acercar la cultura a las comunidades, poniendo en relevancia el patrimonio chilote a través de la música.
5: Mira, hoy fue el término de segundo año que hicimos conciertos. Se hizo un concierto en Castro ayer en la noche, hoy día en Ichuac, y cerramos este trío de conciertos de Tere Larraín acá en Rilán. Y salió súper bien, pues nuevamente se demuestra que las iglesias tienen que ser también un espacio para la cultura, para la música, y eso es un poco también lo que buscamos como programa, y fomentar por supuesto el turismo en el archipiélago. 35 personas, súper bien, en una noche helada, se nota que hay interés, y bueno, con mucho cariño lo hicimos y ojalá que se pueda seguir repitiendo en las futuras iglesias o en otras iglesias.
0: La música y el patrimonio volvieron a encontrarse en una nueva edición de Iglesia en Concierto.

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Dios habla a sus hijos. El reino de los cielos es como un tesoro escondido en un campo. El hombre que lo descubre, lo vuelve a esconder. Su alegría es tal que va a vender todo lo que tiene y comprar ese campo. Mateo, capítulo 13, versículo 40.

0: Culmina las obras de mejoramiento y ampliación de la escuela de púlpito. Finalizadas y recepcionadas se encuentran las obras de mejoramiento y ampliación realizadas por el ELEP Chiloé en la escuela rural de púlpito de la comuna de Chonchi. Estamos contentos de comunicar que se han terminado estas obras del proyecto, dijo Priscila Vega, la subdirectora de Unidad de Apoyo Técnico Pedagógico ELEP Chiloé.
1: Estamos muy contentos de comunicar que han terminado las obras de un proyecto de reparaciones que ha sido un gran esfuerzo para el servicio local, la escuela de púlpito, en donde se lograron mejorar las condiciones de infraestructura interna. Además, se han habilitado y se han equipado dos salas adicionales, es decir, hoy día tienen cuatro salas y una de esas también se ha podido habilitar para los estudiantes que hoy día están en un plan de contingencia de la escuela Miraflores, lo que nos deja muy contentos porque esto mejoró las condiciones eléctricas, la calefacción y además se ha incorporado un container preparado para que los docentes puedan tener un espacio para trabajar, para poder realizar su trabajo de horas no lectivas y además reuniones. Esto da a demostrar que como servicio estamos preocupados tanto de nuestros estudiantes, pero también de nuestros docentes y asistentes de la educación, que estén en las mejores condiciones para que puedan hacer sus clases, sus actividades y que sientan que cada día el servicio busca diferentes estrategias para que podamos ir mejorando la calidad de los espacios y con esto contribuir a la calidad de la educación pública.
0: El servicio contempló la ejecución de trabajos de contingencia orientados a intervenir aulas, mejorando de iluminación, ventilación natural, las cubiertas para mejorar la evacuación de aguas lluvia, considerando el cambio de ventanas y mejoramientos de conectividad de la sala de los profesores. María Cristina Cárcamo, docente encargada de la escuela de púlpito, señaló lo siguiente.
2: Esperamos que con la ampliación podamos trabajar de una mejor forma y aprovechar bien los espacios. Nuestra escuela sigue con una buena matrícula, a pesar de que es una escuela chica. Lo que se hizo esta ampliación es para darle un bienestar también a la comunidad, porque la comunidad de púlpito va creciendo. Así que esperamos que nuestros vecinos, nuestra gente de la comunidad, aproveche esta instancia y por supuesto, matricular a sus niños acá.
0: Los trabajos consideraron además el retiro y reemplazo de elementos de las cubiertas, tales como planchas, revestimientos, piezas de hojalatería, entre otros. 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

En el primer lugar del ranking nacional se encuentra Ancud, ya que figura como la comuna que más distancia recorre con su basura para la disposición final en todo el país. Esta información fue dada a conocer en la radiografía de los residuos municipales 2026 por parte de la Asociación Chilena de Municipalidades y la empresa Kiklos, donde se señala que son 9 las comunas que más recorren para disponer la basura y la que encabeza este listado es Ancud. Esto porque debe trasladar sus residuos hasta Los Ángeles, en la región del Biobío, a más de 600 kilómetros, incluyendo el cruce en transbordador del Canal de Chacao. En total, en viajes ida y vuelta desde Ancud a Los Ángeles, se recorren 1.266 kilómetros. Esto a su vez origina un altísimo costo para la comuna, ya que el transporte conlleva enormes sumas de dinero. Por ello, la conclusión es que se están generando grandes volúmenes de residuos y a un alto costo social, ambiental y económico. Además, se indica que es el sistema el que está diseñado para transportar residuos, no para tratarlos localmente. Ello gatilla el aumento del costo del combustible. Se estima que el impacto es de unos 730 millones de pesos al día. Todo porque la falta de tratamiento local de la basura obliga a trasladar residuos a cientos de kilómetros de distancia. Todo esto en medio de un escenario bastante negativo en el país, puesto que se enfrenta a una crisis estructural en la gestión de residuos. 8,2 millones de toneladas de residuos sólidos domiciliarios se reportaron en 2024 gestionados por los municipios. Diariamente, 2.130 camiones recorren 277.000 kilómetros a disposición final. Y cada día se generan más de 22.000 toneladas de residuos en Chile. Cada aumento en residuos implica más transporte, más costos y más presión sobre la infraestructura de disposición final.

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0: Escuchemos la palabra de Dios. No endurezcamos nuestro corazón.
1: Aquí tienen otra figura del reino de los cielos. Una red que se ha echado al mar y que recoge peces de todas clases. Cuando está llena, los pescadores la sacan a la orilla, se sientan, escogen los peces buenos, los echan en canastos y tiran los que no sirven. Mateo, capítulo 13, versículos 47 y 48.

0: En la comuna de Quellón, la segunda compañía del Cuerpo de Bomberos van a realizar una importante actividad recaudatoria de dinero y que ya es parte de la tradición en la comuna, puesto que se lleva efecto todos los años. Se trata del Gran Bingo Solidario que en este 2026 está programado para llevarse efecto el 7 de junio próximo, con el objetivo de llegar fondos desde la comunidad para poder implementar como compañía en todos aquellos aspectos que forman parte de su actividad diaria en el servicio a la comunidad y que se destinan a los mismos vecinos y barrios en los cuales están insertos, según indicó el director de la segunda compañía del Cuerpo de Bomberos de Quellón, Cristian Montero.
1: Contarle sobre el gran bingo que tiene la segunda compañía el día 7 de junio a las 15 horas en el gimnasio Eulogia Borges Pérez. Efectivamente, todos los años se hace un bingo en esta fecha para poder hacer gasto de compañía, cosas que se vienen por delante durante el año. A la comunidad a participar de este gran bingo de la segunda compañía, y van a haber varios puntos de venta en ese momento, así que le pido a la comunidad que participe de este gran bingo de la segunda. El premio mayor, que es 1.000.000 de pesos, se sorteará ese mismo día, el último premio. Estos recursos son para la compañía hacer gasto, digamos, de la especialidad HAZMAT, de materiales peligrosos, que valga la redundancia, todo instrumento es demasiado caro. Entonces nosotros, para este entonces, nosotros siempre todos los años realizamos un gran bingo a la compañía para adquirir nuevas uniformes, botas, etcétera, para la compañía y voluntarios de la misma.
0: Recuerda entonces que para el 7 de junio está programado realizar por parte de la segunda compañía del Cuerpo de Bomberos de Quellón el Gran Bingo 2026, una instancia en que la comunidad puede valorar aún más la labor de los voluntarios colaborando con un granito de arena para hacer realidad sus proyectos.

0: La alcaldesa de Dalcahue, Alejandra Villegas, encabezó la primera visita inspectiva a las obras de construcción correspondientes al programa de Habitabilidad Rural, iniciativa que va a permitir concretar el sueño de la casa propia para 28 familias rurales de la comuna de Dalcahue. Acompañada por la encargada de la oficina de vivienda del municipio, la arquitecta Francisca Díaz, la jefa comunal recorrió en terreno las primeras viviendas actualmente en ejecución en el sector de Tegel, verificando el avance de las obras y compartiendo directamente con las familias. La ejecución de este proyecto habitacional representa una inversión cercana a los 1.400 millones de pesos financiado por el Ministerio de Vivienda y Urbanismo, consolidándose como una de las iniciativas sociales más significativas e impulsadas en sectores rurales de la comuna.
1: Detrás de cada subsidio hay un enorme trabajo técnico y social. Aquí existe un municipio comprometido con su gente, especialmente con quienes históricamente han debido esperar más por soluciones habitacionales, como es el caso, por ejemplo, de la señora Dina Runín, una adulta mayor y que próximamente verá coronado el sueño de toda su vida.
0: Las viviendas comenzaron su etapa de construcción en marzo de 2026 y consideran un plazo de ejecución de 24 meses.

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que se ponga de mi parte ante los hombres, yo me pondré de su parte ante mi Padre de los cielos, y al que me niegue ante los hombres, yo también lo negaré ante mi Padre que está en los cielos. Mateo, capítulo 10, versículos 32 y 33.

0: Una reunión se llevó a cabo en el sector de TI con los vecinos y el alcalde Baltasar Elgueta, quienes dieron a conocer sus necesidades que se presentan en el lugar. Joana Mancilla, presidenta de la Junta de Vecinos del sector de TEI, señaló lo siguiente.
1: O sea, lo principal, el primer punto principal para nosotros es el asfalto de Estillero, que es un camino de conectividad para cualquier accidente entre los tramos de Rilán y Dalcahue, que eso es lo más importante para nosotros. También con carabineros por el tema de las rondas, de repente por cualquier cosa o por cualquier problema de índole, no sé, por de temas de robo, de choque, esas cosas que no nos importan a nosotros.
2: Además que es un sector que está creciendo mucho.
1: Sí, hay mucha gente, ha venido mucha gente fuera también a hacer casa, y tenemos muchos vecinos también.
2: Hay un problema con el tránsito también, mucho camión, mucho tránsito a alta velocidad acá en el sector.
1: Sí, o sea, más que nada, pero bueno, por arriba no es tanto el tema de los camiones, sino autos, que transita mucho auto por arriba.
2: Exactamente. Bueno, ¿cómo queda conforme? ¿Se va ya, se reunió el alcalde, tomó algunos compromisos? ¿Cuál es su sensación?
1: No, sí, estamos contentos con los compromisos del alcalde, y ahí igual vamos a estar haciendo otras inquietudes también de la misma gente que nos puedan facilitar.
0: La presidenta señaló estar conforme con los compromisos asumidos por parte de la alcaldía.

0: Una lamentable noticia tiene relación con los efectos y consecuencias de la conducción en estado de ebriedad, una condición que no está permitida por la actual legislación chilena y que reiteradamente se está difundiendo para evitar que ocurran accidentes graves que puedan afectar a las personas. Pese a estas campañas, en Chiloé parece ser una constante encontrar a conductores que no miden sus actos y se colocan al frente del volante después de haber bebido alcohol, generando problemáticas de todo tipo, como lo que sucedió durante los últimos días en Castro, donde esta vez una mujer protagonizó un siniestro vehicular en pleno centro, destruyendo mobiliario urbano y colocando en riesgo a las demás personas. Desde la segunda comisaría de Castro, el capitán Felipe San Martín dio cuenta de la concurrencia del personal al sector de Calle Blanco en Castro, donde esta conductora habría chocado esculturas que se encuentran en dicha arteria patrimonial, impactando un local comercial y posteriormente derribando un poste del alumbrado público, por lo que fue detenida.
1: El carabinero de la segunda comisaría de Castro acogió procedimiento de choque en Calle Blanco en Calada. De lo anterior hubo resultado de daños en un local comercial, también en una de las esculturas mitológicas que mantiene la comuna de Castro, y aparentemente en estado de ebriedad. Habían concurre por el accidente de tránsito con resultado de daño anteriormente indicado, más un poste de alumbrado público. La imputada queda apercibida al artículo 26 en espera de citación por parte del Ministerio Público. Lamentablemente un tema acá en la comuna de Castro y alrededores recurrente de la conducción en estado de ebriedad por parte de algunos ciudadanos.
0: Tras el procedimiento de rigor, los antecedentes se encuentran en poder del Ministerio Público.

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que ver esas convulsivas. Pues que ahora le voy a cantar, hombre, a los mexicanos, o tratar de cantar, hombre. Voy a tratar de tocar la guitarra con mexicano, tratar de gritar como mexicano, pero para que salga bien mexicano, hombre, ustedes tienen que poner orejas de mexicano, y ahí va a salir el despave de mexicanote, hombre.

vaya con la suerte de la condenada, ¿no, compadre? Hay mujeres que tienen mucha suerte, hombre. Por ejemplo, mi mujer tiene una suerte bárbara. Otra vez estuve 4 meses fuera del hogar, hombre. Andaba en el norte, ¿no? Y cuando regresé, mi mujer se había encontrado en la calle, hombre, un abrigo de piel de chinchilla y justo al cuerpo, ¿no? Qué suerte, ¿no? Después estuve 3 meses en el sur, hombre, y mi mujer se encontró en la calle un traje de lamé con zapato y todo de fiesta, brillantes, hombre, y justo al cuerpo. Qué suerte, ¿no? Para que vea la suerte mía, hombre. El otro día llegué a mi casa, me acosté en mi cama y me encontré un par de calzoncillos, hombre, y que me hayan quedado grandes. Qué suerte, ¿no?

0: Que se ríe, hombre. Y siempre ha sido lo mismo, hombre. Las crueles mujeres engañando a los hombres. De los inmemorables tiempos, hombre, de nuestros padres, Adán y Eva. Que Dios creó al hombre y vaya ocurrencia que tuvo, hombre, de sacar una costilla para hacer la mujer, hombre. Y allí empezaron los problemas, hombre. Que ahí estaban tranquilos en el paraíso, cuando de repente a la Eva se le ocurrió morder el fruto prohibido. Que no es la manzana como piensan muchos, sino el miembrillo. Eso para que se, hombre. Y siempre ha sido lo mismo, hombre. Porque yo he estado mucho tiempo fuera de mi casa. Porque yo he sido soldado, hombre. Yo he sido de los bravos dorados de Pancho Villa. De los soldados, soldado, de la provincia de Cautín y todo bien, soldado, hombre. Yo he estado en muchas guerras. Por ejemplo, tuve la del 79 y después tuve la del 70, pero me cabré, hombre. ¿Y qué espera un bravo dorado soldado, hombre, cuando regresa a su hogar? Que allí esté su mujercita, hombre, esperándolo con los brazos abiertos. Pues bien, cuando yo llegué a mi casa, allí estaba ella, hombre. Pero no eran los brazos los que tenía abiertos, no, hombre. Y parece que ya no me estaba esperando, parece que había llegado ya, hombre. Ay, qué cuadro más horrible, hombre. Encontrar al mejor de mis amigos en mi propia casa, mancillando mi honor, hombre. Si me lo tenía todo mancillado, estaba la casa llena de mancilla, hombre. Ah, no, pero esto no iba a quedar así, porque yo soy enérgico, hombre. Así que me paseé y me sonreí sarcásticamente. Y me paseé y me volví a sonreír, hombre. Ahora sardónicamente. Me estuve riendo y paseando con media hora, hombre. No daban ni pelota los desgraciados. Ah, no, pero me iba a quedar así. Así que echando mano a mi cartuchera izquierda, saqué mi revólver del 43. Un 45 que recorté yo mismo, ¿no? Le dije, desgraciado, ves este revólver. Pues sí, me dijo, está lindo. Te lo compro. Pues bien, yo lo había comprado en 500, se lo vendí en 5000. De alguna forma tenía que ganar, hombre, ¿no?
1: ¡Ay, hombre!

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